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0: Bueno, buen lunes. Acá disfrutando un matecito. ¿Lunes cuánto de mayo hoy?
1: Día 4.
0: 4 de mayo. ¿Cómo están, chicas?
1: Muy bien.
0: ¿Cómo
1: muy
0: están,
1: bien,
0: Nancy?
1: Paula, Janina, encantada de estar acá con ustedes.
0: Gracias por venir. Bueno, Nancy de la casa y Janina, ya estuviste. Gracias por la invitación, por venir en realidad, por aceptar la invitación y bueno, participar de este tema que queremos hablar hoy, que me parece que está tan digamos como el pan calentito, ¿no? Que tiene que ver con estos cuidados en la virtualidad, que uno dice cuidados en la virtualidad y es como decir, ay, viste, no sé, suena algo hasta futurista y no, estamos totalmente impregnados por lo virtual y ahí comprender en que lo virtual y lo real
2: ya no están separados.
0: ¿Cómo
1: es parte
0: eso?
1: De lo cotidiano, de todo, sí. De la aún familia.
0: Aún les cuento que a mí, a pesar de que trabajo mucho con lo virtual, como también trabajo mucho con el cuerpo, me cuesta. Pero participando en los talleres y yendo con Jaxi, siempre presto atención a esto, que ya es parte nuestra. Y pensando en parejas de amigos que se han conocido a través de plataformas y hoy tienen un matrimonio y familia, hijos, entonces voy a decir, no, ya es algo que nos atravesó,
2: sí.
0: ¿No?
2: Sí, yo creo que mucho tiempo se hizo esta diferencia como lo real y lo virtual. Uh-huh. Y me parece que viene también del avance que tuvo la tecnología, ¿no es cierto? De la radio, de la tele, de las películas, de armar un programa que tenía una temporalidad, un espacio. Pero hoy con el internet y con la virtualidad y vamos insertada en nuestra vida con esto en todos los espacios, es como más instantáneo y hoy no hay una separación de la presencialidad con la virtualidad. Incluso yo creo que son como dos planos de una misma realidad que vivimos en el sentido de que tampoco es igual.
0: Claro.
2: O sea, lo que vivimos en la vida presencial es de una manera, por ahí nos mostramos de una manera con los que interactuamos todos los días, pero en la virtualidad construimos un poco más lo que queremos compartir.
1: Es cierto lo que decís, Janina, es como que aprendemos a tener un doble sentido, una doble personalidad y un estilo de vida distinto al que tenemos en la virtualidad a lo que es en la vida real, familiar. Creo que lo preservamos más, unos más que otros.
0: Totalmente.
1: Y esa es la idea de cómo prevenir y si realmente nos estamos cuidando a nosotros y a nuestros seres queridos de tanta exposición.
2: Sí, totalmente. Por ahí no somos tan conscientes a veces, ¿no es cierto?, en general como sociedad, de lo que construimos, que es lo que hoy hablamos tanto de esta identidad digital, de la huella digital, ¿no es cierto? Esto que decimos siempre, Paula, a los chicos, le decimos por ahí que el internet no tiene derecho al olvido, que ellos ya van a crecer con una imagen construida en la virtualidad, a diferencia de nosotros
0: nos
2: que
0: reímos
2: llegamos de grande.
0: Nos reímos, claro, nos reímos porque le decimos qué bueno que no había internet
2: en nuestra adolescencia.
0: En nuestra adolescencia. Y uno por ahí se ríe, pero bueno, nosotros hemos sido adolescentes. Bueno, empezamos tan así que digo yo, ni siquiera dije que bueno, Janina es trabajadora social y se dedica justamente a llevar esto de enseñar estos cuidados que son tan importantes, porque justamente hablando de huella digital, les cuento que yo más o menos tenía idea, pero nunca había tenido el concepto hasta que la escuché a ella y explicar, porque los grandes necesitamos saber también que todo queda registrado y que es como decir, hoy a través de lo que vos buscás, ves, publicás, te queda como un
2: historial.
0: Un historial.
2: Que no se borra.
1: Que no se borra, exactamente.
2: Aunque vos lo borres, queda. Eso cuando le decimos a los chicos, y no solo

0: del sí, adulto.
1: Porque nosotros no somos nativos digitales, que también es algo que siempre hablamos. Ellos por ahí ya nacieron con la tecnología, con el internet, con un dispositivo, y nosotros no, nosotros ya de grandes. Entonces, gran parte de nuestra vida no está en las redes. Sin embargo, ellos por ahí sí. Entonces, siempre digo que los primeros que tenemos que educarnos somos los adultos para poder entender cómo es el mundo hoy de nuestros hijos, de nuestros adolescentes.
0: Para poder conectar justamente con ellos y con la parte de la virtualidad. O sea, es como que vamos a desaprender lo que teníamos aprendido hasta el momento para aprender a convivir la virtualidad y con ellos también.
2: Totalmente.
0: Es así, ¿no?
2: Totalmente.
0: Y prevenir tantos riesgos que eso también nos trae, como también el uso correcto de la herramienta, claro. O más responsable, mejor.
2: Responsable. Sí. Pensemos en, a mí me quedó esto lo que dijiste en un taller, que a veces nos estafan más a los adultos que a los chicos. O sea, creo que a los chicos no le han estafado, ¿no? Sí, por ahí tienen que cuidarse otras cosas.
1: Claro, de muchas cosas, de muchos peligros, ellos saben cuidarse mucho más. Incluso a nosotros lo que siempre planteamos es que en un punto el rol de cuidado se invierte en la virtualidad y son los jóvenes, los adolescentes, los que cuidan a los adultos. ¿Cómo le cuidan? Y bueno, le crean un correo, le cambian la clave, cuando se le bloquea la tarjeta, cuando hay que hacer un home banking, cuando tienen que hacer una compra en internet, todo eso lo hacen los chicos. Incluso los chicos le dicen, esto es mentira, mamá, no puede estar un teléfono a ese precio, tenés que darte cuenta. Entonces, en un punto, los jóvenes hoy cuidan a los adultos en la virtualidad, pero lo que yo siempre digo es que ellos sean más hábiles, no significa que sepan cuidarse de todos los peligros que hay, que todavía en la madurez por ahí no conocen, porque yo siempre lo que planteo es que no es nada nuevo. Es como todas las problemáticas que siempre existieron se trasladaron a la virtualidad. Entonces, siempre decimos, antes te robaban en la calle, hoy te estafan en el celular.
0: Antes
1: te acosaban en la calle, te decían un montón de cosas, hoy es un perfil que te agrega en Instagram, te empieza a escribir, te empieza a reaccionar, qué hermosa que estás, queriendo. Es como un acoso en ese plano.
2: Claro.
1: El abuso antes se daba en el plano físico, hoy el abuso, incluso tenemos un caso histórico, ¿no? Reciente en Argentina, que se consideró, digamos, un abuso sexual sin presencia física entre el abusador y la víctima. Fue considerado abuso sexual porque coincidía con todo lo que implica un abuso a una menor.
2: Totalmente.
1: Pero fue netamente virtual. Entonces, nosotros siempre decimos eso. Y esos cuidados que por ahí nosotros promovíamos en la presencialidad, cuídate a la noche, no camines por el oscuro, no entres a ciertos barrios.
0: No hables con desconocidos.
1: No hables con desconocidos, no subas a un auto, no tomes nada que te invite un desconocido. Si vas a salir con tus amigas, fíjate con... Bueno, todos esos cuidados que sí enseñamos a nuestros hijos, hoy los tenemos que repensar y ver cómo lo adecuamos a la virtualidad, porque no es nada nuevo. Hoy tenemos que ver cómo les enseñamos a transitar. Ya cuando antes nos empezaban a soltar, ¿no? En la adolescencia, bueno, ya puede empezar a salir a una piseada, tu primera vez al boliche, y te daban recomendaciones. Bueno, hoy tenemos que entender que en el plano virtual tenemos que empezar a alargarles, pero tenemos que darles recomendaciones. Hay lugares donde no tenés que ir, hay lugares donde no tenés que entrar, hay alertas que tenés que darte cuenta, hay cosas que si te pasan me tenés que venir a contar, hay cosas que tenemos que denunciar. Entonces, por eso decimos que hay que promover, ¿no?, los cuidados.
0: Esa cultura de la prevención, ante todo, y el acompañamiento, como decís, ¿no? Antes le decíamos, bueno, tenés que tener cuidado acá, no des tu número a cualquiera que te hable, un desconocido. Pero ahora tenemos que hacer, es como un seguimiento, más que un seguimiento, una guía, un acompañamiento. ¿Qué está pasando? ¿Por qué tantas horas de soledad encerrados con la tablet, con el celular o con cualquier, en cualquier sitio virtual, ¿no es cierto?
2: Súper estimulados también, porque imagínate que está bueno un poco, pero después el exceso también no hace bien, eso ya está totalmente...
1: Pero Paula, te pasa a vos, ¿no? Nos pasa a nosotros los adultos, no podemos soltar el dispositivo.
2: Sí, yo lo hago consciente.
1: A veces a las 2 de la mañana yo le estoy mandando reel, ella me está mandando un reel, o sea, bueno, porque no podés dormir, porque estás sobreexcitado en todo lo que estás viendo ahí, le mandás a tu compañera esta información, le mandás al otro.
0: Pero fíjense que ahí también, nosotros también como adultos,

0: Justamente tenemos nuestra revista, ¿no? Yo le dije hoy a Rosana, le hago honor a la revista. En esta revista tenemos todas las herramientas, inclusive por tantas profesionales, justamente tocando ese momento, tomar conciencia, tomar ese punto, como decimos, podemos decir punto de quiebre. Nosotros somos, así como responsables de los chicos, o tutores, padres, también en dar ese acompañamiento, pero estamos modelando con ese ejemplo, como dice ella, y es así, hasta las 2 de la mañana, 1, o el horario que sea.
1: O comiendo con el teléfono acá.
0: Sí. Llega un determinado horario que no en todas las familias sucede, pero que, bueno, se comparte en familia, una película, en alguna red social, en algún... bueno, entonces se comparte en familia, pero llega un momento en que después cada uno tiene que ir a descansar. Entonces, pero si nosotros los grandes no modelamos eso,
1: no promovemos
0: eso, no tenemos a nuestros primeros seguidores, son nuestros chicos en nuestra casa.
1: Sí. Yo creo que hay una crisis de vínculos presenciales, ¿no? Porque no deja de haber vínculos en la virtualidad, digamos, no es que se corta la... Es más, yo cuando hablaba
0: con... Tenemos que nosotros hacer esa conexión con ello, dejar la conexión de la virtualidad y conectarnos con ello para poder, como dice ella, promover ese vínculo.
1: ¿Sí? Nosotros hablábamos, ¿no? Para este programa de la virtualidad como esto, ¿no? Como algo muy real, o sea, no como algo separado de la realidad, y como un nuevo escenario de ser y pertenecer. Porque hoy incluso la vida presencial se volvió mucho más privada. O sea, a mí si vos me cruzás en el supermercado, yo soy una persona. Ahora en las redes construyo por ahí otra identidad, otro perfil, pero digamos, es un nuevo espacio de ser y pertenecer que es muy importante, porque no podemos minimizar lo importante que es.
2: No, de hecho, el que te conoce te busca en redes.
1: Sí, para darte un trabajo te buscan en redes.
2: Claro, a mí nos pasó que, bueno, yo estoy yendo a remar con un grupo de mujeres, de paso le mando un abrazo a las chicas. Sí. Y hay una de ellas que es una odontóloga que no tiene redes. Entonces, cada vez que subimos una foto, que nada, la foto es linda porque nos marca como grupo, nos vemos, está buenísimo lo de la foto, ¿viste? Yo veo que está muy bien. Y por ahí la queremos incluir y no tenemos y no tiene redes y vive re bien, o sea, y no pasa nada y trabaja. Y,
1: déjenme en paz.
2: ¿Entendés?
0: Claro.
2: O sea, sí, entonces, sí, también está bueno ver esto. Que digamos hasta dónde uno lo utiliza como una parte de tu trabajo, también por ahí algo sí te gusta, pero cuánto realmente crees que sos eso, ¿no? Es una parte.
1: Claro, es una parte y va para mí en paralelo, ¿no? Va en paralelo. O sea, yo estoy acá ahora con ustedes y mientras tanto vamos a subir una foto de este momento, vamos a subir un video. Claro. Y ahí es como que... Entonces, es un nuevo escenario de ser y de pertenecer que va como en paralelo, pero que a la vez requiere que uno piense un poco más hacia dónde uno quiere llevar. Y eso es lo que nosotros también tenemos que enseñarle a los chicos. Por eso digo lo importante de construir... la responsabilidad de decir, chicos, esto que ustedes están subiendo, esto que ustedes comentan, esto de crear una página falsa, un perfil, esto de una amenaza, ¿no es cierto? Sí. Todo esto genera un perfil de ustedes que no se va a borrar y que tiene repercusiones. Por eso hablamos de ciudadanía digital en el sentido de sos un ciudadano en la virtualidad, también tenés un nombre, un perfil, una identidad, tenés derechos y tenés obligaciones. Y hay repercusiones.
0: Responsabilidades también de cómo usar adecuadamente, diríamos, este instrumento que al fin y al cabo es nuestra herramienta para muchos de trabajo, ¿sí? Y que no sea nuestro enemigo, al contrario, que sea como que nuestro aliado para que nos ayude ¿sí? prácticamente.
1: Yo creo que lo interesante un poco es analizar con los que nos estén escuchando, sean familias, docentes, el sentido de decir, bueno, entendiendo esto, ¿no? Empezar a pensarlo con más responsabilidad y empezar a vivirlo, pero también entender que es necesario volver a reforzar los vínculos presenciales. Que yo creo que eso sí hoy se está viendo mucha consecuencia del aislamiento que te genera la virtualidad, de estar tan tan solo y a la vez sentir que estás hiperconectado con el mundo y con todo lo que está sucediendo, pero sin embargo estar horas ahí con el celular acostado en el baño, media hora
0: o más tiempo compenetrado en distintas áreas de tu casa, puede estar totalmente conectado y que
2: aparte tenemos que saber ella. Que esto de estar mirando, escuchando todo el tiempo repercute en el cuerpo físico y ahí por ende nuestras emociones. Si les parece, vamos a mirar un video que mandaron los chicos del CEP 11 de Santa Elena con su docente, que son alumnos secundarios, y justamente vamos a escuchar a ver qué dicen ellos acerca de esta situación que pasó la otra vez con las amenazas y demás. Si tenemos el video.
3: El CEP número 11 de Garupá, y hoy nos moviliza esta problemática, por lo tanto las alumnas de cuarto y quinto año nos van a estar comentando qué sienten.
4: Colegio CEP número 11, llegaron a las amenazas de tiroteo para ese día. Muchos alumnos faltaron porque muchos tenían miedo de saber si eso era verdad, era broma. Y capaz que para ese alumno que lo escribió en el baño pensó que iba a ser algo súper chistoso, algo viral de vuelta. Pero no, para nosotros que venimos ese día al colegio, incluyéndome y a mis compañeras también que venimos ese día, fue un día de mucho miedo. Pensar que si eso habrá sido verdad, habrá sido jodiendo nomás, nos puso muy nerviosa y pensando.
5: Un gusto, mi nombre es Cus Magdalena. Yo ese día me decidí porque vine, más porque estábamos tranquilos hablando con una profesora y el profesor viene como que de la nada y dice, habla el tema ese de la amenaza. Y ahí que muchos quedamos todos asustados allí, como dijo mi compañera, muchos ese lunes no vinieron o se retiraron antes por el tema de que si iba a pasar o no. Fuimos con miedo del tema de que no sabía si iba a suceder o no.
6: Vine con miedo, sí. Mi mamá siempre, cada rato me mandaba mensaje y me preguntaba básicamente si me quería retirar por el miedo. Yo le dije que no. Igual, de mi parte no tuve tanto miedo, por así decirlo, porque obviamente no sabía si iba a ser cierto o no, pero como no me asustó tanto, no me preocupé y directamente vine al colegio.
7: ¿De por qué está pasando esto? Y por qué justamente todo el país a nivel nacional está sucediendo estas cosas. Yo creo que si bien es una causa penal, tiene su delito, tiene sus consecuencias y hay que tiene que tener su reprimenda a estos alumnos que están haciendo estas cosas, también creo que no es la solución echarle toda la culpa a una persona de 14, 15 años, porque gracias a nuestras nuevas leyes, un chico de a partir de 14 años puede ir preso, pero digo, bajando la pena para que vayan presos no se soluciona el problema, porque ahora van a empezar a hacer estas cosas chicos más chicos. Entonces yo digo, creo que esto es una responsabilidad de la sociedad, una responsabilidad de casa a partir de los padres, pero también entiendo a los padres porque por ahí no están tan presentes por el hecho de que hay que salir a trabajar porque lamentablemente no hay, entonces descuidan un poco a los chicos, entonces ya viene un problema social completo de los profesores, del alumno, del papá, de la mamá, de los directivos, además que se está naturalizando la violencia.
2: ¿Qué lectura hizo?
1: Sí. Excelente.
2: Le mandamos un saludo a Elena Genes, que bueno, la profe, a Magdalena, a Taina, a Rita, a Marisa y a Melanie, que son las chicas de cuarto año. Y la verdad que gracias, porque no, qué bueno es escucharlos a ellos, ¿no? Porque
1: sí, no se puede, que era un poco lo que hablábamos en otro programa, ¿no? De no se puede ver el problema separado,
2: claro,
1: que es lo o que culpar a uno o a otro. Es una cuestión que hay que verlo de manera integral.
0: De manera
1: lo
0: integral,
1: plantea súper bien esta estudiante, la verdad que le felicito, porque es real. Incluso ella dijo, no nos pueden culpar solo a los jóvenes. Acá hubo una universidad en la que apareció un escrito de amenaza, o sea, gente adulta.
2: Claro.
1: Entonces ahí decís, bueno, pensemos y fíjate que claro tiene esto de la responsabilidad penal, ¿no es cierto?
0: Fíjense que hay que destacar algo realmente gracias a las chicas, a las alumnas, porque la cooperación, fíjense, está la docente Elena, como hoy hablamos con Pablo un ratito, dijimos, qué propulsora, ¿no? Uh-huh. Porque ella y los alumnos son una de las tantas voces, uh-huh, que representan, porque un grupo de alumnas están representando a tantas, ¿no?
2: Claro.
0: Es un fiel legado que le dejan a toda una comunidad, uh-huh, ¿sí? Y fíjense el trabajo de equipo que hay acá, del liderazgo de un docente en su rol, uh-huh, ¿sí? Es una iniciativa, y una de las grandes cualidades del líder es la iniciativa, uh-huh, ¿sí? Influir de una manera tan positiva, sí, en las alumnas, acompañado por supuesto con autorización de los padres, que también desde la casa están influyendo, sí, ¿sí? Para que estas personas se puedan expresar.
1: Que un poco, ¿sí?, era lo que trabajamos como un proyecto el año pasado de educar para el cuidado en la virtualidad. Uh-huh. Tal y ahí cual. Trabajamos todo esto con docentes a través de la Subsecretaría de Educación. Quiero
0: es
1: mandarle
0: algo integral, totalmente.
1: Se capacitaron más de 10.000 docentes, uh-huh, y creo que no, fue como nos explotó la cabeza a todos de decir, bueno, todo esto está pasando en la virtualidad, y ahí, bueno, ¿cómo lo bajamos a la pedagogía? Porque también no es solo educar desde la prohibición, que, uh-huh, siempre hablamos, ¿no? La prohibición y el castigo es lo peor, o sea, entonces, ¿qué van a hacer? Nos van a mentir, nos van a ocultar, van a sacar, van a usarlo igual, van a hacerlo igual. Entonces, no es por ahí. Nosotros creemos que es fundamental, la virtualidad no se va a ir, no. El internet no se va a ir.
2: No, yo vi, no.
1: Entonces, hay que empezar a utilizar pedagogía virtual también.
0: Y aparte hay otra cosa, es cierto lo que decís, la pedagogía es muy importante, los talleres, los... cómo abrir las conversaciones entre, uh-huh, el acercamiento entre los docentes, los alumnos, porque son ellos los que conviven cotidianamente.
2: Claro,
0: ¿sí?
2: Y por ahí,
0: tenemos nuestra casa y por ahí, la escuela por ahí, es la otra casa,
2: claro,
0: también.
2: Y por ahí también incentivar a que estos chicos, que seguramente hay una familia atrás que está sosteniendo,
0: sí,
2: más allá del trabajo de la docente, también puedan acompañar a esos chicos que no tienen esa familia presente.
1: Uh-huh.
2: Ahí está la riqueza, ¿viste? Donde cuando se genera esa madurez grupal, donde te das cuenta que el otro, que por ahí viene con estas cosas desubicadas o que no saben, en realidad no hay alguien, no hay un adulto que le dijo, mira, esto no se hace. A veces yo veo que son muy duros, ¿viste? Hay comentarios muy duros, y realmente... Yo soy docente y creo en que obviamente uno tiene que hacerse responsable.
1: Sí.
2: Pero yo a mis hijos le enseñé chiquitos que si ellos tiraban algo, eso que tiraban podía caer y lastimar a alguien o romper algo.
1: ¿Vos decís, o sea, los comentarios en los las publicaciones?
2: Sí.
1: Bueno, yo tengo, para mí es sociales. El nuevo escenario más violento que existe. Uh-huh. O sea, hoy yo veo que ahí, por ejemplo, las personas... se expresan con mucho odio como no lo harían en la presencialidad. Uh-huh. Ahí sacan lo peor de sí, digamos. Entonces, estamos viendo que también nadie se para, ¿no? Nadie para.
2: Claro.
1: Es como decimos, nadie va a parar esto, o sea, los comentarios y siguen,
0: los
1: y siguen, y siguen,
0: siguen.
1: Y otro le suma. Entonces, pero, uh-huh, creo que es el nuevo espacio de extrema expresión, uh-huh, violenta, en los comentarios, y me parece que ahí también tenemos que hacer mea culpa de los adultos, porque esos somos los adultos.
2: Claro.
1: Los
2: seguro.
1: Chicos no hacen eso tampoco.
0: Uh-huh.
1: Ellos no,
0: no
1: se exponen de esa manera.
0: Copian, son el reflejo de lo que traen en su lugar donde conviven.
1: Es que pero realidad, a ellos les da vergüenza esas
0: ellos
1: cosas.
0: Vergüenza.
1: Ellos nos hacen esos scratches, siempre hablamos,
0: sí,
1: los
0: claro.
1: scratches en Facebook, nombre, apellido, si te agarro, te voy a... Yo sé que no es el lugar,
0: uh-huh,
1: pero y
0: ta.
1: Nombre, apellido, dirección, amenaza de muerte, todo eso los chicos no lo harían.
0: No lo harían.
1: Son mucho más educados en ese sentido. Yo siempre digo, los adultos somos más mal educados en la virtualidad. Y esos comentarios, fíjate, vas a ver, no hay ahí adolescentes y jóvenes. Eso hacen los adultos. Los chicos tienen otra, ellos van más, se esconden más.
2: Claro.
1: Si a la vez están como muy insertos y viendo todo, pero vos entras a ver sus perfiles, tienen pocas publicaciones, pocas fotos, la mayoría de las fotos se tapan, no muestran, no se exhiben, o sea, sí, por ahí juegan mucho con el mejor los mejores amigos o los grupos o los canales, donde sí ellos muestran lo que quieren, pero son mucho más estratégicos y educados en un punto. Claro. Ahora, quiero, Paula, vos mencionaste algo que me hizo pensar en los vínculos, uh-huh, ¿no es cierto? Porque, a ver, la virtualidad, yo siempre digo, hagámonos cargo adultos y adolescentes, pero solo le estamos culpando a ellos, no, nosotros también. No dormimos, nos genera ansiedad, estamos horas ahí, estamos haciendo ese tipo de comentarios, y sí nos importa, porque vos haces una publicación y enseguida estás mirando a ver quién reaccionó, quién compartió, quién te insultó, quién, o sea, sí nos importa. Obvio. Entonces no es algo que solo a los chicos.
0: Es que todo lo que... Dentro de esta masa, ¿no? Porque hay tanto auge, como dice Janina, y es muy importante dentro de los vínculos. También hay que destacar que hay como decimos, ¿no? Una tribu, hay una generación que también que aporta y que también no está tan incluida en esa violencia cibernética, como le podemos llamar.
2: Claro, de hecho el grupo
0: y eso es lo que para eso estamos nosotros, para fomentar estos valores, porque si agregamos más violencia y hablamos más del tema, que está bueno para prevenir, pero también aportemos de nuestro lugar, porque recuerden
1: que empezar por uno, ¿no?
0: Empecemos por nosotros. ¿Queremos que cambie el mundo? Hay el famoso...
2: Sí, empezá a cambiar vos,
0: cambiemos nosotros.
1: Bueno, y en ese punto, el planteo es, para nosotros también es tan importante la virtualidad, hagámonos cargo. Sí. Nosotros también tenemos que aprender a cuidarnos y a comportarnos ahí, porque la mayoría de las estafas son adultos, la mayoría somos ilusos, inocentes. Pero sí tenemos que hacernos cargos de que hay una crisis de los vínculos presenciales, y que nosotros no estamos generando también, de alguna manera, estrategias para traerle otra vez a los chicos a la presencialidad, porque también, primero que no sabemos cómo desengancharle de los dispositivos, y lo otro es que también a veces, bueno, como estamos sobrepasados un montón de cosas, es como el chupete electrónico en todas las edades, no solo en los chiquititos, en los adolescentes, en los jóvenes. Entonces, fíjate, digamos, lo que está pasando hoy, para mí la verdadera crisis es en este sentido, ¿no? Con todo esto que pasó, de las amenazas, de los desafíos, de los foros, esto donde incluso estos foros donde muertes en vivo, donde los chicos, adolescentes, matan a uno de sus compañeros en vivo y un montón de gente está mirando, está apostando, está pagando. Es un movimiento en el mundo que genera mucha violencia. Entonces, todo esto está sucediendo, pero también, ¿por qué? Porque nuestros jóvenes hoy están desconectados de un abrazo, de una mirada, de un tono de voz. Ellos están sin mirar a las personas. Claro. Y eso sí nos tendría que preocupar. Está bien que usen la virtualidad, pero nosotros tenemos que hacer un miti-miti ahí y traerles a la presencialidad, sentarse con una abuela, un abuelo, llevarle igual, ir a la plaza, que haga un deporte, que vaya a hacer arte, que pinte, que baile, que juegue, que vaya a nadar, que vaya a la casa de los primos. O sea, nosotros sí crecimos así.
0: Nosotros que crecimos en ese entorno, ¿sí? De los domingos. Sí. De los domingos, por ejemplo, juntarnos en la mesa, hacer los tallarines caseros con la tía, con la abuela. Tenemos esas historias. Sí,
1: que hoy no se da.
0: Hoy es
1: difícil. Y eso, fíjate que genera falta de empatía en los chicos, falta de medición de las consecuencias del daño que le haces al otro. Ellos hoy no ven si la mamá está mal, si la hermanita está, o sea, ¿se entiende?
0: Una desconexión. ¿Qué piensan ustedes? ¿Qué nos pasa a los adultos? ¿Qué le pasa a las personas? Porque no todos, porque conozco familias que comparten con sus hijos y que acompañan a sus hijos en el deporte. Y que son atletas y están en ese proceso. Entonces, ¿qué nos está pasando entonces?
2: Yo creo que para
0: ¿qué nos falta para, como dice Janina, para traerlo a ellos más cerca y poder compartir ese espacio?
2: Y el que imparte el conocimiento es el adulto. No quiero decir que el chico, el niño, el adolescente sabe muchísimo, pero yo soy la que tengo que poner límites y orden en mi casa, como mamá, como ahora yo tengo mis hijos grandes, pero así, todo igual, como viven ahí, muchas veces pongo orden porque la casa es mía.
0: Sí, sí, claro sí. que sí.
2: Y eso, eso muchas veces implica, no muchas veces, eso implicó en mí buscar y ser coherente, sí. o por lo menos buscar la armonía y reconocer que hay cosas que por ahí a veces me equivoco, no sé, y que quizá hay cosas que a veces mi hijo me dice, pero vos resulta que no haces esto. Entonces, sí, hijo, tenés razón, con mucha humildad. Y a ordenarme sí. también yo.
0: Sí. Y reconocer por qué importante supuesto. Es lo que estás sí. diciendo.
2: Pero ser totalmente.
0: Coherente sí. con lo que hacemos y con lo que decimos. Y
1: sí, tener creo, esos espacios, creo, generar sí. esos espacios.
2: Siempre yo creo que no hay, para mí no hay maldad, para mí hay ignorancia. Para mí no se sabe, a pesar, el otro día me dijeron, pero ¿cómo puede ser si se dice, ya todos los padres saben que hace mal, que no es bueno, qué sé yo? Y le dije, no. Porque todo el mundo, entre comillas, sabe cómo uno debe cuidarse. Porque en todos lados ya los médicos te dijeron que el óvulo, el espermatozoide, siguen habiendo embarazos.
1: Enfermedades de transmisión ¿entendés? Sexual.
2: Entonces, no es que porque la información esté, llega a quien tiene que llegar. Entonces, yendo a la pregunta que hiciste, para mí es concientizarnos y darnos cuenta de que, porque obviamente... ¿Dónde empieza el problema? Cuando el niño o el adolescente empieza a manifestar actitudes o acciones que a veces son contra el compañero y a veces son contra el mismo, contra cuando el se mismo. Lastima.
1: Pero lo peor es que hoy encontraron un escenario donde vos presencialmente no ves, pero eso está digamos, está pasando en la virtualidad. Claro. Esa violencia, el bullying, las amenazas, o sea, todo está pasando. Y vos le ves a tu hijo sentadito ahí claro. y aparte, no crees que él, digamos.
2: Y aparte que hay grupos que sostienen y que incentivan.
1: Sí, no, por supuesto. Nada de esto es inocente y está muy direccionado. Claro. Son movimientos mundiales que vienen hace mucho. No es nada más y nada, digamos... Nada nuevo, es la misma desigualdad de siempre. Nosotros, bueno, decimos el patriarcado, las desigualdades de género, es todo lo mismo, solo que se fue a la virtualidad. Entonces, con otro en este alcance. Sentido,
2: con otro
1: pensar.
2: De mejor, más sí. jóvenes, digamos, de chicos más
1: jóvenes. Sí, a temprana edad, a otras clases sociales, a todas partes del mundo, con distintas estrategias, en escenario donde nosotros no estamos, porque nosotros no estamos en un juego en red. Claro, con ellos.
2: Totalmente.
1: Y ahí están interactuando con personas que nosotros no tenemos ni la más pálida idea porque creemos que están jugando con otros niños como ellos.
2: Sí, sí, mi hijo tiene amigos de Texas y por suerte ya es grande, ¿no? Y bueno, charlamos también de esto. Yo también le digo, che, qué onda, qué sé yo, me meto. Bueno, no, mamá, qué sé yo, pero digo, a mí me interesa, la verdad que me interesa, pero me imagino esa misma situación con un chico de 10 años, de 8 años.
1: No, y los agarran muy solos y vulnerables en ese plano, ¿no?
2: Claro.
1: Solos y vulnerables.
0: Claro,
1: y ahí
0: esa edad cuando... sí podés intervenir porque totalmente tenés el derecho como tutor de intervenir.
1: Entonces, y saber pero con también, quién está. A ver, volvemos a lo mismo, intervenir decís cómo, ¿entendés? Porque. Me pasa, yo siempre cuento, yo puedo pedirle a mi hijo el celular y puedo entrar a ver qué aplica, no entiendo, o sea, no sé,
0: se entiende.
1: Qué sé yo, o sea, yo puedo entrar al juego donde él juega, pero yo de entrar a ver el juego, a entrar a jugar y ver cómo es él, porque son juegos de roles,
2: Por
1: cómo ejemplo, es él, cómo es su personalidad ahí adentro, con quiénes interactúa.
0: Tocaste un tema súper importante, no sé cómo entrar a ese juego, no sé cómo entrar a esa aplicación.
1: Y no.
0: ¿No es cierto? Acá, por ejemplo, en nuestro país, hay herramientas para que los adultos, bueno, adultos, docentes, todo que estemos a cargo de adolescentes jóvenes, podamos guiarlos y apoyarlos. Claro que los hay.
2: Ay, no sé.
0: Hay. Entonces nosotros...
1: Pero la principal herramienta es el diálogo nomás.
0: Tenemos que...
2: Claro, pero...
1: No queda otra que dialogar.
0: Que dialogar y tenemos que ocuparnos también.
2: Claro, pero
0: si
2: en realidad
0: no,
2: lo que dice...
0: Si nosotros no tomamos ese paso y no aprendemos, y no vamos a estar para acompañarlos como ella dice.
2: Es
0: cierto,
2: que en realidad,
0: es verdad, nosotros hay juegos, hay redes que no entendemos, no conectamos con ellos.
2: Es que en realidad está, es como dijo la chica, y con esto vamos a la pausa que me están haciendo así, como dijo la última alumna, está tan normalizada la violencia que vos ves un juego como el GTA, que es re viejo, pero y me acuerdo porque mis hijos jugaban, y yo veía que no es normal que le pegue un tiro en la cabeza. Y le decía, eso es muy violento.
0: Sí, claro.
2: No está bien, hijo. no, mamá, pero no, hijo, eso no está bien, no puede ser, no puede estar nunca bien que vos estés todo el tiempo matando gente, se lo
1: chocando,
2: decía.
1: Chocando, matando.
2: Y me angustiaba mucho, y bueno, viste, fui trabajando, ¿no? Y hasta hoy, es más, me acuerdo que hacíamos unos juegos y yo le decía que le tiraba bombas de besos, viste, y hoy se cagan de risa, pero en realidad yo estaba ahí, no me metía en el juego, pero yo le decía, eso no está bien. Y por suerte después se cansaron y empezaron más con el deporte, pero no puede ser, no puede hacerte bien a la cabeza que
0: bueno,
2: vos estés ahí disparando.
0: Manera, de esa manera interveniste. Bueno, ¿qué fuiste haciendo con tu voz de mamá, de tutor?
2: Pero viste que siempre
0: calando los surcos neuronales de tu hijo. Esa voz está acá.
2: Pero siempre pareciera poco, ¿viste? Yo veo que hoy está, como dijo esta nena, esta chica de cuarto año, está normalizada la violencia, no puede ser, no, o sea, si no puede ser, ni patear ni nada, no, porque nosotros no estamos hechos para eso. Lo que pasa que hoy, si no hay un juego con arma, parece que no hay juego, ¿entendés? Bueno, esto ya me angustié, ¿viste? Pero es lo que siento,
0: pero
2: ¿entendés?
0: Es nuestra, es lo que
2: vamos,
0: nuestra
2: un corte
0: realidad.
2: Y ya venimos.
0: Bueno, Paula. Es un tema bien fuerte.

0: Bueno, llegando a nuestro segundo bloque acá en Mujeres con Sexto Sentido, aprovecho para mostrar la revista del diario Primera Edición, que sale todos los domingos en formato papel, pero también en digital, donde hay un montón de notas para, bueno, esto de conocerte, sí, saber de vos misma, también mucho de sanación, de todo lo que tiene que ver con la naturaleza, gimnasia, consejos de nuestra doctora Campias.
1: Justo lo que decíamos, que hay, sí, que recomendar, ¿no?
0: Leer, tocar papel, ¿no? Esto, ¿cómo nos cuesta?
1: El olor del diario.
0: Sí, ¿no? Y cómo nos a mí, voy sentimos a hablar por mí, ¿no? A mí que me encanta la lectura, cada vez me doy cuenta que tengo así que esforzarme más por prestar atención, porque enseguida mi mente se dispersa, ¿no? Así que bueno, quería mostrar la revista para que se sepa que todos los domingos está disponible y que bueno, que la idea es volver un poco a esto, ¿no? A la lectura, al cuerpo, al bueno, parar, ¿no? ¿Cómo me puedo dar cuenta yo como mamá de ciertas cosas si primero no estoy un poquitito...
2: Volver a nosotros.
0: Sí, acomodada, digamos, uh-huh, ¿no? En esto de centrada en mis propias necesidades, aprender a escuchar el cuerpo, que es lo que, bueno, yo trabajo siempre cuando acompaño los talleres a esto, a volver un poco al cuerpo, un poco no, volver al cuerpo, ¿viste? Volver a sentir, darle este tiempo que tenemos entre que me dicen algo y que yo respondo, tener ese tiempo de poder pensar y parar. Hoy, ¿por qué creen que hay tanta reacción, ¿no? Vas a la calle y todos están enojados, alguien cruza con un auto, alguien cruza con un auto y ya crees que te lo hace a vos, o sea, la gente no te hace las cosas a vos, uno anda por la vida, a veces apurado y pasan cosas, entonces darse este tiempo de parar un poquitito, parar y replantearte, ¿es bueno esto para mí?
2: Autorregularnos.
0: O es bueno esto para mi hijo, como contaba Janina recién, que decidió que su hijo no iba a viajar con auriculares, pero uno como padre tiene que decir, no, esto no es bueno para vos, y aguantarnos el no, y aguantarnos que al otro no le va a gustar, pero nosotros como adultos sabemos que hay cosas que no son buenas para el chico, el adolescente, como nos criaron a nosotros, era no, porque no es bueno para vos.
1: Sí, me parece que es un poco eso, ¿no? Por ahí no nos damos cuenta lo que les está faltando, porque nosotros sí lo tuvimos en nuestra, uh-huh, juventud, en nuestra adolescencia. Cocinar, ¿viste? En la, uh-huh, casa, cocinar con la abuela, con el abuelo, con la mamá. Todos estos momentos que eran compartir, porque a mí, yo realmente soy re, digamos, fan de la, uh-huh, virtualidad, no voy a decir que no, ¿viste? pero también de la presencialidad.
0: Claro, no,
1: y yo veo que ahí está fallando mucho los vínculos. La mitad de mi vida es sostener los vínculos. Uh-huh. Me paso, Paula sabe, todos los fines de semana viajo un montón para el viernes estar con mi amiga, el sábado estar con mi grupo de amigos, el domingo con mi papá en la chacra, venir, o sea, el domingo a la tardecita llevarle a mis hijos a que jueguen con sus amigos, o sea, fomentar el vínculo, o sea, me lleva tiempo, yo a veces,
2: claro, la cercanía,
1: no me quedo,
2: la conexión está,
1: sí, me rehúso a estar encerrada y acostada con el celular, o sea, super. Pero ¿por qué? Porque si te das cuenta, y también esto, ¿no? El vínculo de las amistades sigue siendo fuerte, uh-huh, y cercano, por suerte, uh-huh, porque lo veo en los adolescentes, o sea, sí, los, sí, amigos para ellos es re importante.
2: Uh-huh.
1: Ahora, con la familia te dicen que hay como una... Ellos sienten que hay una separación con la familia,
2: sí,
1: que no le entienden. Es típico un poco del adolescente, pero...
0: Es típico del adolescente. Chicas, ¿le parece...?
2: Sí.
0: Si es que tenemos el video que nos mandó, a ver si está listo el video. Tenemos el video que nos pasaron de la Subsecretaría de Educación, Gabriela Bastarrechea, contándonos un poquito a ver qué piensa ella de esto que estamos charlando.
3: Buenas tardes, gracias por la invitación a ser parte de este encuentro en donde vamos a hablar acerca de una problemática tan actual como son las violencias en el ámbito escolar. Por ahí nosotros cuando nos referimos a eso, intentamos no mencionarlo como una violencia escolar, sino que la violencia es social y repercute en la escuela. Que la escuela, porque la escuela no está aislada, sino que la escuela es parte y llega, a ella le llega todo lo que pasa fuera de la escuela. Y muchas veces es la institución en donde intentamos corregir, contener y tener esos espacios de diálogo que a veces afuera no se dan. Y cuando hablamos de eso, estamos hablando acerca de la corresponsabilidad que nos toca a todos, a mí de hoy desde este lugar del rol que me toca como funcionaria pública dentro del gobierno educativo. Es importante que hablemos de la responsabilidad que nos toca a todos los actores intervinientes en una problemática tan vigente y actual que hoy nos interpela. La escuela, por supuesto, es el lugar, como decía, donde repercute todo, que tiene la responsabilidad de educar, acompañar las trayectorias académicas de cada uno de los estudiantes, de generar espacios de diálogo, pero también le toca intervenir en aquellas situaciones donde se presentan distintos tipos de conflictos. Y la familia, por supuesto, tiene un rol súper importante, que es la de establecer los límites, es la del ejemplo cotidiano, y también tiene que generar los espacios de escucha. Y nosotros desde el gobierno educativo tenemos la responsabilidad de acompañar a las instituciones educativas y a toda la comunidad, a la familia, a los padres y a los estudiantes en todos los tipos de problemática. Por eso hablamos de corresponsabilidad, en donde cada uno de los organismos tenga su lugar para dar respuesta a una situación. Hablamos de protocolos integrales en donde tenemos que promover que las situaciones de bullying, de chistes y de las cuestiones que pasan por las redes sociales siempre repercuten en las escuelas y hoy tienen consecuencias que también son consecuencias sociales, pero también jurídicas. Entonces, trabajar con las familias, con los estudiantes, entendiendo la dimensión que significa generar este tipo de violencias y sobre todo lo que repercute en el otro. Así que como funcionario, como mamá, sobre todo de adolescentes, creo que tenemos que dar el paso y asumir con responsabilidad que los tiempos cambiaron y que tenemos que estar para acompañar, para contener, para prevenir y para promocionar todo tipo de prevención hacia todo tipo de violencia.
0: Bueno, clarito, gracias. También ahí, gracias a Gabriela. ¿Qué es esto de lo jurídico, no? Que me hizo ruido.
1: Sí. Y también es un poco lo que mencionó la estudiante, ¿no? Uh-huh. En el video
4: la que
1: inicial.
4: Hizo el cierre.
1: Sí. Sí, bueno, sí. De entender esto, que hubo incluso un cambio, ¿no es cierto?, en nuestras leyes penales y hoy con 14 años ya tienen consecuencias legales que antes era, bueno, a partir de los 16.
0: ¿Habrá un registro de los padres, digo yo, en esto?
1: Hay corresponsabilidad. Ahí hay un video más para compartir de Paula Franco que ahora vamos a pasar porque un poco eso es lo interesante, pero a mí lo que me parece interesantísimo de lo que dijo Gaby es la corresponsabilidad, porque es como una pelota que nos estamos tirando todo el tiempo, que los docentes tienen la culpa, que los padres tienen la culpa, que la gurizada tiene la culpa, que las redes tienen la culpa, que la sociedad, o sea, y no, ¿viste?
4: Pero sí, o sea, es como que si nos hacemos una pregunta tan básica y simple, ¿pero de dónde vienen los chicos? De la familia, del lugar de donde ellos habitan, de su primera familia, la que sea, los que los cobijan o los que no. Claro. Y ellos perciben todo ahí. Todo percibimos de ahí. Y eso, como decíamos al inicio, todo lo trasladamos.
1: Todo son prácticas que se aprenden.
4: Todas las prácticas lo aprendemos, lo transferimos, lo traspasamos a nuestro cuerpo, nuestra habla, nuestra, abrimos conversaciones desde ese lugar, escuchamos o no. Y qué importante lo que dijo ella, abrir espacio de escucha en la familia, en las casas.
1: Sí.
4: Esos son los valores
1: primarios. Es por ahí. Primarios. Para mí es por ahí porque...
4: Está.
1: no, vamos a llegar tarde a la virtualidad, vamos a llegar tarde a entender cómo funciona. Cuando estamos aprendiendo una aplicación ya salió otra, cuando aprendimos Facebook salió Instagram, cuando aprendimos Instagram salió TikTok. Entonces siempre estamos yendo tarde, pero lo que nunca va a cambiar es el espacio de diálogo, de mirarle a mi hijo, por más de que les cuesta mucho hablar, porque es real, les cuesta mucho hablar. Les cuesta muchísimo abrirse, pero sí es importante que nosotros le dejemos esa conversación abierta. Yo siempre hablo de, ¿no?, de esto de que planteamos de ciudadanía en Misiones hace un montón que se viene trabajando desde Silicon, desde Vicegobernación, desde la legislatura, se viene trabajando en los cuidados en la virtualidad. Y nosotros hablamos de la ciudadanía como esto, como abrir el espacio de diálogo, porque en definitiva es eso nomás, decir, chicos, todo esto puede pasar en la virtualidad. Si te pasa, contame. Che, mirá, me enteré esta noticia, compartirlo con mi hijo, con mi hija. Mirá lo que estaba pasando en tal lado. Si te pasa, decime.
0: Claro, pero vos dijiste algo muy importante hoy con respecto a hablando como mamá. Todo esto lleva tiempo.
4: Es un proceso.
0: O sea, todo esto que haces para que tu hijo tenga vínculo con sus abuelos, que vayan, que salgan a la naturaleza. A veces uno dice, ay, no tengo chacra, pero tenés la plaza. Todo eso lleva tiempo. No es lo mismo irme a la plaza con un mate y sin celular que irme a sentar a mirar el celular. Sí. O sea, son cosas que creo que hoy me parece... Que bueno, hay personas que lo están haciendo y hay otras que no.
1: Generar el espacio. Invitarle a tus amigos. Claro. Vengan, hagan una piscina acá. Hagan vengan a la pileta. Claro. ¿Querés? O sea, hagamos. Los padres también encierran, la familia encierra un montón al hijo. Porque hoy cuidamos, se dice, ¿no?, que hoy en la actualidad se cuida mucho más en la presencialidad. Le llevo y le busco. No le dejo viajar solo, no le dejo caminar solo, no le dejo dormir en la casa de nadie. Claro. No, o sea, como que hay más cuidado en la presencialidad. Pero sin embargo, le entregamos el celular,
4: pero le entregamos sin ningún los tipo equipos de alta generación, por decirlo. Pero ahí fíjate lo que decía Janina, lo que decía Paula. Pero nosotros como adultos tenemos que tomar esa conciencia, darnos cuenta. Es ahí donde entro con el autoliderazgo. ¿Qué estoy haciendo yo con mi autoliderazgo? ¿Cuándo voy a tomar esa dirección para poder influenciar sobre nuestros chicos? ¿Sí? Y como dice ella, vamos, invitémosle, hagamos nosotros la juntada. Invitémosle a sus amigos, sepamos de sus gustos. ¿Cuáles son sus gustos? Conocemos a sus amigos.
1: Y poner esas normas.
4: No para juzgarlos.
0: Claro, no, por supuesto.
4: Sino para atraerlos a nuestro lado y compartir con ellos.
0: Es que en el autoliderazgo, creo yo que lo primero que tenemos que sentirnos es importante y valioso, sobre todo valiosos. El valor de la vida, que es algo
4: el
0: tan
4: valor,
0: obvio,
4: los valores.
0: Hay que recordar todo el tiempo. Yo el otro día estuve con quinto, sexto y séptimo grado y les hice una dinámica de una meditación que para escuchar el corazón. Y le pregunté a los chicos, cuando lograron escuchar su corazón, le digo...
4: Y pusieron la mano en el corazón.
0: ¿Y cómo funciona? ¿Y por qué funciona el corazón? No, y funciona porque yo como bien, porque respiro. No, le digo, el corazón funciona solo, no tengo que hacer nada. Y abrieron los ojos así, le digo, y eso es el valor, y eso es lo real, porque es un regalo. Eso que está latiendo, que hace que ahora las tres estemos acá hablando, y en este momento todo mi cuerpo funcione, es un regalo. Yo no estoy haciendo nada para que lata mi corazón. Ese es el regalo más grande que tenemos. Pero esa conciencia, si yo no la tengo, ¿cómo voy a poder explicarle a mi hijo o a otro si yo primero no tengo?
4: Porque ¿cómo
0: no,
4: le transferí?
0: Es que no me di cuenta. Por eso te digo.
1: Bueno, pero también no podemos enseñar algo que no sabemos. Me dijiste lo de las consecuencias legales. Nosotros en la provincia tenemos, ¿no es cierto?, ya hace... digamos, 2 años que reconocemos, por ejemplo, los delitos en la virtualidad. Tenemos una ley de ciberdelitos, tenemos una fiscalía.
4: ¿Puedes reiterar esa ley? Porque si hay padres...
1: Sí. Mira, tenemos la creación de la ley en la provincia. Esa ley creó dentro del Poder Judicial un organismo específico que investiga los delitos en la virtualidad. Dentro de la policía tenemos organismos específicos que te toman la denuncia. Hoy la legislatura lanza un protocolo para el sector educativo un protocolo para actuar frente a situaciones de violencia digital. Entonces, no es que nuestra provincia y las políticas en nuestra provincia están mirando para otro lado. Uh-huh. O sea, cuando empezaron esto de los desafíos y de las amenazas, sí, comenzó en Nación, el ministro enseguida avisó a la subsecretaria y la subsecretaria a la dirección específica que trabaja con estudiantes y le dijo, uh-huh, esto está pasando. Cuando eso le dijo hoy, mañana empezaron las amenazas en, uh-huh, en Misiones. Pero ya estaban viéndolo y ya estaban pensando y ya estaban actuando. Hoy tenemos más de 100, más de 130 causas judiciales por estas cuestiones. Uh-huh. Causas judiciales que implican a menores y a los padres. Uh-huh. Y causas judiciales que repercuten en los menores de más de 14, que incluso, uh-huh, algunos tuvieron que ir a los CEMOAS.
0: Claro.
1: O sea, como algunos pueden ir detenidos, otros, claro, que son menores de 14, se responsabilizan los padres.
4: Los padres.
1: Otros tienen que indemnizaciones económicas, donde, totalmente, hay que, hoy tienen que hacerse cargo de el gasto del Estado, del desplazamiento de la, del Poder Judicial, de la Fuerza de Seguridad. De, o sea, hoy son un montón de repercusiones que tiene en la presencialidad. Uh-huh. Entonces, entender que sí, por eso hablamos de ciudadanía digital. Sí, a ver, en la virtualidad tenemos los mismos derechos, pero también las mismas obligaciones.
0: Claro.
1: Bueno, puedes entrar con un arma, amenazarle a todos tus compañeros. Y bueno, no, tampoco puedes hacerlo en la virtualidad. Claro. Entonces, educar para la ciudadanía digital es eso. Primero empezar a entender nosotros los adultos que hay una repercusión, uh-huh, legal, comportarnos mejor también.
0: Claro.
1: Y después enseñarle a los chicos. Y enseñar es también, dentro de lo educativo, enseñar, digamos, esto, ¿no? A que se cuiden, por eso, uh-huh, hablamos de cuidadanía, uh-huh, y esto de que sos un ciudadano en la virtualidad. Si te está pasando algo, si algo te está violentando tus, uh-huh, derechos, vení, contame.
0: Uh-huh.
1: ¿Sí? Entonces, yo por ahí quisiera que compartamos el video de Paula Franco, estamos, si se puede.
0: Estamos,
1: es cortito.
0: Estamos sobre la hora, estamos, ¿sí? ¿No? Están haciendo señas ahí. Quedamos para la próxima porque se nos terminó el tiempo, pero bueno, hacemos, vamos a volver a tocar, sí, este tema.
4: Está súper
0: porque la verdad que hay un montón y tengo un montón de mensajes también que no pude leer de un montón de mamás que hablaron. Sí. Así que evidentemente es un tema que, bueno, llama mucho la atención. Tenemos que volver a la responsabilidad de saber que, bueno, que tenemos menores y que tenemos que, si no sabemos, hay que informarse, hay que buscar,
4: tenemos
0: ayuda,
4: que aprender, estar con la mente abierta y
0: hay que buscar
4: para
0: también
4: aprender
0: estos espacios de escucha y colaborar con la escuela, colaborar, me, sí, se me viene esto, ¿no? Colaborar, sí, los docentes, yo soy docente, sí, y trabajo, siempre la escuela tiene abiertas las puertas, sí, para que los padres vayan y ayuden. No,
1: ¿no? Pueden con todo.
0: No pueden, no, con todo. Así que
1: yo,
0: bueno,
1: por ahí solo,
0: ¿no?,
1: quiero hacer una, sí, recomendación antes de cerrar, sí, que lo ideal sería que los, las familias pongan como que tengan acuerdos, uh-huh, con el dispositivo. O sea, para poder volver a la presencialidad hay que tener acuerdos. Bueno, te doy el celular, pero en la escuela no.
0: Uh-huh.
1: Si tenés algún problema en la escuela porque sacaste el celular, yo te lo voy a sacar. Uh-huh. O sea, va a tener una repercusión. Yo te, sí, voy a sacar una semana, no sé. Cada, uh-huh, familia verá qué hace.
4: Pones un,
1: al mediodía, cuando, uh-huh, estamos almorzando, se dejan los celulares. A la noche, hasta tal hora.
0: Claro.
1: Podés tener esta y esta y esta aplicación.
0: Claro.
1: Otro de los acuerdos muy importantes es que hablar con nuestros hijos, porque realmente tenemos que también entender que hay una privacidad ahí, ¿no?
0: Uh-huh.
1: No está bueno revisar el celular. Yo una vez le revisé a mi hijo y fue horrible.
0: Uh-huh.
1: O sea, yo lo vi tan mal, se sentía él y yo peor, uh-huh, porque estaba revisando su intimidad y es horrible.
0: Uh-huh.
1: Entonces, sí hacer un acuerdo, decir, bueno, vamos a anotar las contraseñas, porque si un día pasa algo, yo quiero entrar y ver, porque así trabaja Ciberdelitos, ¿no?
0: Uh-huh.
1: Saber tu correo, saber tu contraseña, poder saber con quién estabas hablando, los casos de grooming,
0: uh-huh,
1: de las personas,
0: sí,
1: que desaparecieron, o esta chica que dejó una carta espía y después fue y se suicidó.
0: Uh-huh.
1: Cuando pudieron entrar al dispositivo entendieron todo. Entonces, tener ese acuerdo, dejamos tus contraseñas anotadas y un, uh-huh, día si pasa algo yo voy a entrar. O sea, y poder darle las recomendaciones y que, uh-huh, ellos entiendan que también hay una consecuencia si no cumplen,
0: claro,
1: con las recomendaciones que el adulto le pone.
0: Claro, porque aparte, claro, son menores. Bueno, cerramos acá, chicas, nos vamos porque, sí, nos están haciendo señas.
1: Okay.
0: Gracias, Janina, sí, gracias, Nancy, y saludos a todos nuestros compañeros. Nos vemos el lunes que viene. Chau, chau.
1: Gracias.
0: Chau.

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hombre le dijo a su sombra: espérame aquí, que vuelvo enseguida. Y desde aquel día camina solo. 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

0: Muchas gracias.
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0: Muchas gracias.
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Muchísimas gracias.

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ocasión, el sexto disco de Memphis, la blusera. ¿Qué les dice?

0: Muchísimas gracias. Damas y caballeros. Bueno, por una noche de blues porteño, aquí en el Gran Rex. La segunda.
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una canción nueva que se llama Por una noche más.

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7: Hola, hola, ponete cómodo. Elegí el mejor lugar porque ya comienza Retro Beats. Unchain My Heart es el undécimo álbum de estudio de Joe Cocker, lanzado en 1987. Tema escrito por Bobby Sharp. Esto es Joe Cocker. Unchain My Heart. Desata mi corazón.

0: Connery deja Brunsky Beat en 1985 y forma parte de Communodores con el pianista de formación clásica Richard Coles. Incluyeron un cover del clásico éxito de Silver del álbum You Make Me Feel Mighty Weird, así como una versión de la canción de los éxitos de los Bee Gees, To Love Somebody. Pasaba Jimmy Somerville, To Love Somebody.
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0: Este primer bloque de Retro Beats, una dama, Laura Branigan, Self Control, año 1985.

0: Y así finaliza esta primera parte, este primer trocito de Retro Beats. Ya volvemos con más.
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0: del álbum Famous Last Words del año 1982, que contenía la canción It's Raining Again y del éxito My Kind of Lady. Tras este trabajo y a lo largo de los años, se ha especulado acerca del motivo por el cual Roger Hodgson abandonó Supertramp. En una entrevista concedida en los años 90, Hodgson sentenció que su familia fue la razón principal para abandonar el grupo. Asimismo, la labor del manager ejercida por la mujer de Rick Davies supondría un motivo de confrontación entre ambos músicos.
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Pasaba la música de España del año 1986 y Si la Heré, Dama Fácil. Esta canción fue inspirada por la Guerra Fría. Burning Heart, Survivor, Corazón Ardiente, año 1985.

0: Y así culminamos este segundo bloque de Retro Beats. Quiero contarte que en un ratito tenemos algo de Falco y sonaron con el tiempo con un dúo llamado Rigueira. Lo vamos a recordar. Ya en un ratito regresamos.
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0: Prepárate porque en un ratito vamos a estar con el segmento Sonaron con el tiempo con un dúo italiano, pero antes quiero presentarte a Falco. Rock Me Amadeus es uno de los éxitos de Falco. Alcanzó el número uno en el Billboard Hot 100 el 29 de marzo de 1986.

0: Falco es a menudo considerado como One Hit Wonder, artista de un solo éxito en Estados Unidos, debido a las bajas posiciones que alcanzaron sus otras canciones que le siguieron a Rocky Amadeus. Sin embargo, Falco tuvo un éxito anteriormente en el año 1982 con su canción Dar Comisar y su siguiente single, Vienna Calling, que alcanzó el 18 en el Top 100. Falco y uno de sus grandes éxitos, Rock Me Amadeus.
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0: Righeira, este dúo italiano de música ítalo disco, originarios de Turín. El grupo fue fundado en 1981 por Stefano Rota y Stefano Righi. Se volvieron famosos en Europa con su sencillo Vamos a la playa. En el año 1983, ahí sí, ahora te acordás, ¿no? Un año después, el éxito volvió a aparecer ante ellos con el sencillo No tengo dinero, del año 1984. Ambas canciones fueron famosas en los rankings. L'estate te está finendo, El verano se acabó, del año 1985. Otro sencillo lanzado en 1985 fue un número uno en Italia, pero no llegó al ranking internacional. Insonaron con el tiempo, Righeira, L'estate te está finendo, El verano se acabó.

Qué lindo que es recordar canciones, por eso lo hacemos en Retro Beats. Con este repaso de las historias que tienen que ver con las canciones, con estas canciones que disfrutaste en los 70, en los 80 y también en los 90. Nuestro Retro Beats hoy es muy especial. Ya volvemos.

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4: Si tuviera que elegir una de mis canciones favoritas de The Cranberries, sería esta. Es el segundo sencillo del álbum No Need to Argue, de la banda irlandesa.

La canción fue un éxito en la mayoría de los países europeos en donde se publicó, aunque fue menos exitosa que su predecesora, Zombie, llegando al número 4 en Francia, el cual fue su más alto posicionamiento en los distintos charts. The Cranberries, Oda a mi familia.

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1: Esta banda norteamericana de rock alternativo, originaria de Berkeley, California, alcanzó gran notoriedad a mediados de la década de los 90 a raíz del lanzamiento de su álbum debut August and Everything After y mediante el hit Mr. Jones.

Hoy también el vinilo tiene su revancha. Shalamar and the Beats Goes On, año 1979.

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8: Durante los últimos años de los 80, Cliff llegó a tener éxitos sin precedentes en cuanto a sus álbumes y conciertos. En 1987, Always Warranted llegó a ser el álbum de canciones originales más exitosos de su carrera. Y en 1988, Private Collection, una colección de sus éxitos de los 80, se volvió el álbum más exitoso de toda su carrera y el segundo más vendido del año en el Reino Unido. El año siguiente se lanzó el álbum Stronger, que también logró ser uno de los discos más vendidos a sí mismo. Tuvo éxitos con sencillos como Some People. Qué bien le vino en los 80 a Cliff Richard. Some People.